0: también. Gracias. Más mensajitos de texto el día de hoy para cerrar este bloque. Llega el plato fuerte de la noche enseguida. Hola Z, soy el hermano de Pablo González. Mi nombre es Miguel, quiero pedirte una canción de Código Fer, Déjame Amarte, por favor, gracias. Ya es un clásico y muy bueno, dice. Un gran saludo para Miguelito, para Pablo también. Vámonos a la pausa y en breve estamos de retorno con más en Sabor a Sábado, el Time Party de cada fin de semana.
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0: Bienvenidos a nuestra tercera hora, la tercera parte del Time Party de Sabor a Sábado. Lo mejor, por supuesto, de las noches de fin de semana. Saludos para Luis Alberto Calle Morales. Buenas noches, dice Luisito. Gracias, saludos para Jocelyn Coca también, que además de seguir la página, por supuesto, también está compartiendo nuestro stream. Vayan compartiéndolo. Le ponen un like, un me gusta, un me encanta. Y de esta manera van a estar apoyando y bastante a nuestro contenido, a nuestra página del Facebook y lo propio a los amigos en el WhatsApp en el 765-22-124. 765-22-124. 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

Las 8 de la noche con 16 minutos. 8 de la noche con 16. Aprovechamos el momento para enviar un gran saludo para Julio César. Saludos a la familia Huanca. Gracias a la familia Torres. Gracias a nuestro querido amigo Félix. Gracias a Olita. Gracias a Claudia. Estás escuchando el Time Party. Estás escuchando Sabor a Sábado. Y como siempre, a través de 93.7. La música que tiene, por supuesto, la mejor dosis de fin de semana.

0: Y entre tanto van saliendo las canciones. Los saludos también están saliendo aquí en Sabor a Sábado Time Party en su tercera y última hora. Estamos hasta las 9 de la noche con tus canciones favoritas. 765-22-124.
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0: Vamos a enviarle un gran saludo también para nuestro buen amigo Milton. Gracias, 765-2224.
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0: 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Siempre los sábados tenemos este encuentro a través de la radio. Solamente música disco.

Y en este bloque, por supuesto, les recordamos que estamos en vivo en el Facebook Radio Chacaltaya Música Tropical con Altura. Pueden participar y disfrutar de sus canciones favoritas y además enviar saludos, participar de esta manera a través de la programación de la radio. Les saluda Cerón Huiza Vázquez. Estamos hasta las 9 de la noche.

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10: Las 8 de la noche con 35, 8 de la noche con 35 minutos. Vamos con los saludos el día de hoy. Saludos para toda la gente amiga que está participando. Esta ya es la última secuencia hasta las 9 de la noche. Nos quedamos con nuestra audiencia que nos sigue, participe y comparte Sabor a Sábado, el Time Party, como siempre, con sus canciones favoritas y las noches de discoteca que le propone cada fin de semana 93.7. 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Buenas noches, dice, a la programación de la radio, tal vez la música de Ragio Dinuna, un tema, el tema Comanchero. Saludos a la familia Huanca, de parte de Israel Huanca. Gracias, un gran saludo. Ya sale algo de aquello que nos pide nuestra audiencia. Hola Z, dice, por favor, quisiéramos escuchar algo de Los Prisioneros, Tren al Sur. Gracias por la linda programación, espero que te recuperes pronto. Siempre los resfríos están a la orden del día, pero con la compañía tuya siempre, siempre, siempre es diferente la noche. Gracias, un gran saludo, gracias por estar en sintonía de la radio. Lo propio para Gabriela. Hola Z, dice, por favor,

0: Un gran saludo para Dalir, y te pido una canción de Madonna, Vogue, dice. Gracias, saludos para toda la radio. Buenísimo el programa. Saludos para Nelo también. Gracias a nuestro querido amigo Nelo. Estamos a 22 minutos de las 9 de la noche. Y continúa, por supuesto, en este tercer round, el Time Party de cada fin de semana.
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Las 8 de la noche con 42 minutos, 8 de la noche con 42 minutos. También le voy a enviar un gran saludo para nuestra querida amiga Amalia. Gracias por estar con nosotros, Amalia. Elizabeth, gracias a Sonia. Saludos para Alejandra. Saludos para la gente mía que hoy nos está escuchando en la Garcilaso de la Vega. Los amigos que están en el comercio, como siempre, como ya es habitual, cada fin de semana escuchando Sabor a Sábado.

Voy a aprovechar el momento para enviarle un gran saludo para Sergio. Gracias a Sergio. Saludos para nuestro buen amigo Donato también, que participa de Sabor a Sábado, el Time Party. Gracias, saludos para Julia Maita en el Facebook, como nos están escuchando en todas partes. Saludos para mis hermanas y sobrinos desde Bolivia. Qué bueno es el programa, dice otro de los mensajes que nos están llegando el día de hoy a través del Facebook. Estamos completamente en vivo. Ponle un like, un me gusta, un me encanta y nos ayuda mucho.

para nuestro querido amigo Ramiro. Gracias a Cristian, lo propio. Saludos a la familia de nuestro queridísimo amigo Robertito Magne también. Gracias a los amigos en Munaipata, Villa Victoria también. Gracias, un gran saludo para Roger también. Gracias por estar en sintonía en la radio. Saludos para Reinaldo, un gran abrazo para él también. Que tengan una linda noche, 10 minutos y van a ser las 9 de la noche. Si tienen un temita, por favor, de Luna de Miel por Virus, gracias. A ver si ingresa en los siguientes minutos, y si no, te lo prometemos para el siguiente programa, por supuesto, con algo del rock argentino también. Así que prepárense, por favor. 765-22-124. Y no nos vamos a olvidar jamás de enviarle un gran saludo a todos los amigos cumpleañeros en esta noche y en el fin de semana. Hoy sábado y todo el fin de semana nos han pedido algo de los Cadillacs también, que en la parte final estará saliendo, y con muchísimo gusto tratamos de complacer siempre a la mayor cantidad de amigos y amigas que nos escriben en el Facebook, en el stream también que tenemos habilitado. Hoy no tenemos TikTok por razones realmente de lo delicado que se encuentra mi garganta, pero la próxima semana, por supuesto, estaremos con nuestros live de TikTok. Así que sabrán, por supuesto, comprendernos también. Es un desgaste realmente muy, pero muy, muy significativo el que, si lanzamos el TikTok, podemos afectar un poquito más la salud. Gracias por comprender, y nosotros estamos acá en la parte final de Sabor a Sábado. 765-22-124. Sabor a Sábado, el Time Party, como siempre contigo.

0: Y llegamos a la parte final, recta final de nuestro programa el día de hoy. Gracias, saludos para Edwin, saludos para Bismar, saludos para todos los amigos que nos escuchan siempre en diferentes lugares de comercio, a los amigos de Almacén Warnes, por ejemplo, grandes abrazos y cariños. Gracias también a Daniel, a Tatiana, a nuestro buen amigo Andresito también, gracias a Berta Suárez. Saludos para Helga, para Moisés, saludos para Rosita, saludos para Ramiro, para Samuel, para todos. Gracias por compartir, por supuesto, la tarde, noche de fin de semana con el ritmo de la radio. Hoy, con las disculpas del caso, no previmos, por supuesto, el tener, por supuesto, este impedimento de poderles presentar el programa como realmente ustedes se lo merecen, como siempre, con toda la energía, con bastante animación, por lo delicado que se encuentra mi salud. Pero estamos aquí, como siempre, con muchísimo cariño, presentando Sabor a Sábado, el Time Party, con nuestra audiencia.
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0: Y el Time Party siempre le propone lindas canciones, grandes éxitos y toda, absolutamente toda la programación de la radio, que a partir, por supuesto, de las 9 de la noche, también ya vuelve, por supuesto, en el formato de música tropical. Esperemos recuperarnos prontito y la próxima seguramente ya al 100% con full enganches. Vamos a presentarles nuestro Sabor a Sábado habitual de cada fin de semana. Pásenla bien, a disfrutar, por supuesto, de la programación de la radio, y recuerden que por delante siempre tenemos muchísimo más. Les saluda Zenón Luisa Vázquez. Nos ha pedido esta canción el genio del jazz con los Cadillacs. Pasen un lindo fin de semana. Lunes volvemos, 8 de la mañana en punto. Ojalá mejores de salud. Gracias, un abrazo.

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1: Este tema va dedicado para todos los que alguna vez sufrimos el corazón roto. Y dice...

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A continuación, la bailadora

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buenos días, buen día, hola, hola, ¿cómo están, queridos amigos? ¿Cómo amanecieron? Qué gusto encontrarnos nuevamente a través de Radio Chacaltaya 93.7. Les saluda Fabiola Ciñani y con muchísimo cariño les doy la más cordial bienvenida a nuestra nueva programación Zona Popular. En este espacio donde los domingos tienen ese sabor especial con buena música, compañía y, por supuesto, mucha alegría. Así es, hoy es domingo 4 de octubre del 2026. Ya estamos en un nuevo mes, prácticamente entrando de lleno en la recta final del año. Y mire qué bonito amaneció nuestra ciudad de La Paz. Tenemos 6 grados centígrados, pero el cielo está completamente despejado y tenemos un sol radiante que realmente invita a comenzar el día con otra energía. Más adelante la temperatura llegará aproximadamente hasta los 16 grados, así que a disfrutar de este domingo, pero sin olvidarnos de ese abrigo para las primeras horas de la mañana, ¿verdad? Así que si va a salir recién de casita, por favor abríguese por si acaso, porque ya saben que en la ciudad de La Paz no se sabe si va a ser realmente sol, si va a llover, si va a hacer mucho viento. Ya saben cómo es en la ciudad de La Paz. Así, poco a poquito vamos despertando, preparando el desayuno, alistándonos para salir, algunos ya rumbo al trabajo, otros atendiendo sus puestos comerciales, sus negocios, otros quizá viajando a las diferentes provincias de la ciudad de La Paz, otros trabajando también desde casita o simplemente regalándose un momento para descansar y escuchar buena música. Un abrazo enorme para nuestras caseritas y caseritos de los diferentes mercados de la ciudad de La Paz, como también a los diferentes sindicatos acá en nuestra ciudad, al sindicato 14 de septiembre, al sindicato 8 de diciembre, el sindicato Litoral, el sindicato Avaroa y todos los sindicatos acá en nuestra ciudad de La Paz. Un saludo cordial a esos maestritos del volante que día a día van trabajando desde muy tempranito también y están en sintonía de Chacaltaya. Saludos también para todos aquellos que en este domingo nos acompañan desde las diferentes provincias de nuestra ciudad de La Paz, como también en el exterior y en los diferentes departamentos de nuestra querida Bolivia. Y por supuesto, un saludo muy especial para quienes están fuera de nuestro país, allá en Chile, Argentina, Brasil, Perú. Saludos cordiales para nuestros amigos que nos siguen desde diferentes lugares del mundo. Así que hoy tenemos por adelante una mañana para compartir, para conversar, mandar saludos, recibir sus mensajes y disfrutar de esa música que ustedes tanto quieren. Buena música, esa cumbia sureña, esa cumbia con sabor como a ti te gusta. Vamos a quedarnos juntos hasta las 9 de la mañana porque hay mucho más para compartir y sobre todo porque queremos que este domingo comience con la mejor compañía. 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Iniciamos Zona Popular. Y no podemos iniciar con la compañía de todos ustedes y agradecer a todos los que van participando ya de a poquito. Ya se van sumando mis amigos acá en nuestra transmisión de Facebook. Ya sabes que tú también estás cordialmente invitado a participar y dejar tu like. Tú me encanta compartir la transmisión y comentar desde dónde nos estás escuchando. Así como mi querido amigo Edwin Yanarico nos dice: hola, buenos días, Chacaltaya. Saludos desde Guayana, Merín, Beni. Está buenazo el programa. Muchas gracias, Edwin.
Saludamos también a José Escobar, nos dice hola Fabiola, buenos días a Chacaltaya y Zona Popular. Y un gran saludo a todos los amigos populachos. Te pido el tema de Marco Antonio Moreno, Recuerdos de Julcán. Gracias Fabiola, atentamente, Joselito. Desde Argentina nos dice, saludos José Escobar, un fuerte abrazo para ti hasta Argentina. Nuestra línea de WhatsApp está habilitada para que también puedas mandar tus saludos, solicitar la canción que más te guste. Estamos con el 765-22-124, 765-22-124. Muy bien, 7 de la mañana con 24 minutos en todo el territorio nacional y nosotros tenemos música bonita para todos ustedes.

0: Muy bien, y seguimos compartiendo esta bonita mañana de domingo, queridos amigos, aquí en su casa radial, Radio Chacaltaya 93.7. ¿Cómo están pasando este domingo? ¿Cómo le están pasando? Vayan contándome, espero que muy bien, disfrutando de este solecito que nos acompaña hoy en nuestra ciudad de La Paz. Después de esas mañanas tan frías que tuvimos, da gusto ver el cielo despejado y sentir un poquito el calorcito del sol, ¿verdad? Y cuéntenme, ¿qué planes tienen para el día de hoy? Porque los domingos son especiales. ¿No les parece? Hay quienes aprovechan para salir a dar una vueltita, visitar a la familia, compartir un rico almuerzo, o simplemente descansar después de una semana llena de actividades. Otros, en cambio, seguimos trabajando porque la responsabilidad no conoce de domingos, ¿verdad? Un saludo grande para todos a los que ya están en movimiento desde muy tempranito, atendiendo sus negocios, otros ya trabajando en los diferentes transportes públicos, allá en los minibuses, trufis, micros. Un saludo cordial. Ahí cumpliendo con sus labores, que les vaya muy bien en todo lo que hagan el día de hoy. Y hablando precisamente de salir, de movilizarnos y de aprovechar nuestro domingo, qué importante es contar con un servicio de transporte confiable cuando necesitamos trasladarnos de un lugar a otro, ya sea para visitar a nuestros seres queridos, para realizar algunas diligencias, para salir con la familia o simplemente llegar tranquilos hasta nuestro destino. 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Tenemos saludos, así es, ya nos van llegando sus saluditos de a poquito. Nos dice Ramiro Mamani, hola Fabiolita, te escucho en Uyuni. Saludos y un gran abrazo. Saludos para ti, querido Ramiro. Fuerte abrazo para ti, gracias por la sintonía. Saludamos también a mi hermosa amiga Maritza Ramos. Nos dice, hola, hola, hola Chacaltaya. Hola Maritza, ¿cómo estás? Nos pasamos rápidamente hasta nuestra línea de WhatsApp, donde también ya recibimos sus respectivos saludos. Nos dicen: hola, buenos días, Radio Chacaltaya, ¿me puedes complacer con una canción de Eclipse, La Ladrona? Atentamente, Ever Quispe desde Luribay. ¡Hasta Luribay! ¡Qué lindo lugar, por Dios! ¡Saluditos para ti, Ever! Muy bien, continuamos con los saludos. Nos dicen: hola, hola, Fabiolita, saludos desde Uyuni, siempre te escucho cada fin de semana. Un temita, por favor, de Muñequita Mili, ahora sufres el tema. Muchas gracias, atentamente, Ramiro. Ramiro, un fuerte abrazo también para ti. ¡Hasta Uyuni! Muy bien, nosotros enseguida estaremos complaciendo de a poco a sus solicitudes musicales. Todo esto después de una brevísima pausa. Enseguida retornamos con mucho más acá en Zona Popular.
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Así es, y seguimos acompañándolos en esta hermosa mañana de domingo. Qué bonito es tener esos pequeños momentos para disfrutar, para conversar con la familia y también darnos un gustito, porque después de toda una semana de trabajo, uno también se merece un buen descanso y algo muy rico para compartir. Y hablando de esos momentos en familia, seguramente más de uno ya estará pensando, ¿qué vamos a comer el día de hoy? ¿Qué voy a cocinar? Porque el domingo también tiene ese encanto de sentarnos en la mesa, compartir y disfrutar algo muy diferente a la semana. 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

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Y de esta manera nosotros continuamos con más acá en tu zona popular. Por supuesto, mandando los respectivos saluditos que nos mandan a esta hora de la mañana. Teodoro Quispe Chura dice presente a Zona Popular. Hola, buenos días, saludos desde Achacachi. Saluditos hasta Achacachi para ti, querido Teodoro Quispe Chura. Un fuerte abrazo para ti. ¿Qué tal está el clima por allá? Cuéntanos. Muy bien, continuamos con más saludos. Buenos días, bendiciones para ti. Quisiera pedirle un temita de Chofercito de Eclisma, nos dice nuestra querida amiga María. María hermosa, claro, vamos a buscar tu temita. Un fuerte abrazo para ti, que tengas un maravilloso domingo. Continuamos con más música. Es momento de Eclipse, amor de contrabando.

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muy bien, seguimos disfrutando, seguimos con el programa, con más música para todos ustedes. Espero que le estén pasando súper bien como yo lo estoy pasando acá en Estudios de la Cabina, acá en nuestra radio, Radio Chacaltaya 93.7. Porque un domingo es una muy buena oportunidad para bajarle poquito a toda esa tensión que tenemos en la semana, ¿verdad? Todo ese estrés que estamos reuniendo todos durante todos estos días de la semana. Y ya sabemos que el domingo es para relajarse, para disfrutar, para descansar. A veces estamos tan pendientes de lo que tenemos que hacer, de las cosas que quedaron pendientes durante la semana, que se nos olvida disfrutar de esos pequeños momentos, una buena canción, un buen cafecito caliente, una conversación en familia o simplemente escuchar la radio mientras vamos haciendo nuestras actividades. Así que de donde quiera que nos esté acompañando a esta hora de la mañana, ya sea en casita, en el trabajo o quizá viajando o quizá ya comenzando con las actividades de este domingo, reciban un enorme abrazo de parte de quien les acompaña en esta mañana. Mi nombre es Fabiola Cignani y seguimos con mucha buena onda porque todavía tenemos bastante música y compañía por delante. Así es, compañía como la que ustedes me dan a esta hora de la mañana, así como mi querido amigo David Quispe Mamani nos dice saludos desde Buenos Aires, Argentina. Excelente programa. Muchas gracias, David. Un fuerte abrazo a la distancia para ti hasta Argentina. Damos la bienvenida a Suset Vania Mollo. Nos dice saludos desde Sucre. Sucre, la ciudad blanca. Qué linda ciudad de Sucre. Saluditos para ti, Suset. Gracias por unirte a nuestra transmisión de Facebook. Muy bien, 7 de la mañana con 57 minutos. Cerramos la primera hora del programa rumbo a las 9 de la mañana. Y lo hacemos con buena música, con este buen mix, gracias a Código Fer.

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Muy bien, atención, 8 de la mañana con exactos 10 minutos en todo el territorio nacional. Así damos inicio a nuestra segunda hora de Zona Popular, por supuesto, por la mejor radio, Radio Chacaltaya 93.7. Sean bienvenidos y bienvenidas a la segunda hora de Zona Popular. A los que se van uniendo recientemente a nuestra sintonía, bienvenidos, bienvenidas. Vamos a saludar a mi querido amigo Juan Aguilar. Nos dice: hola, buenos días, Radio Chacaltaya. Saludos a todos los conductores. Desearles un feliz fin de semana. Saludos para Mérida, para Caterín, para Julieta también. Saluditos para Gisela y Byron. Y a toda la familia Aguilar, escuchando a full en Quime. Bendiciones. Bendiciones hasta Quime para ti, Juan. Muchas gracias por la sintonía. Tenemos más saludos. Así es, nos dicen: buenos días, Chacaltaya, Zona Popular, especialmente a ti, Fabiolita, por tu brillante programa domingo a domingo. Por favor, un temita de Coralí, Prometí no enamorarme. Atentamente, Johnny Huasco. Y quiero mandar un saludo especial al Sindicato 14 de Septiembre de la zona Chasquipampa, en especial al grupo Los Magníficos. Johnnycito, cuéntanos por qué ese nombre, por favor. Me da mucha curiosidad, ¿por qué el nombre Los Magníficos? Un saludo muy especial al Sindicato 14 de Septiembre, así que atentos, atentos a los maestritos del volante, que son integrantes de este sindicato, en especial al grupo Los Magníficos.

0: tenemos más saludos de mi querido amigo Calcalito. ¿Cómo estás? Calcalito nos dice, quiero saludar a mi gente de Bolivia desde Francia. Saluditos hasta Francia para ti, querido amigo. Muy bien. Así es, nosotros continuamos con más música para todos ustedes. Pero antes quiero darles un buen consejo para el día de hoy. 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Continuamos con los saludos. Así es, saludamos a Lucio Hernán Condorena. Nos dice, buen día, Bolivia. Buen día, Lucio. ¿Cómo estás? Y tenemos otro saludito. Nos dice, hola, Fabiolita. Muy buenos días. Acá como cada domingo escuchando la radio. Porfa, me complaces con un tema de cumbia fusión, sentado en un bar. Te mando un gran saludo desde la feria 16 de julio. Como siempre, mi querida amiga Jovis, siempre en sintonía de Chacaltaya. Yo te agradezco mucho, Jovis. Que te vaya excelente el día de hoy. Saludos a la feria más grande de Bolivia, la feria 16 de julio. Nos llegó un mensaje de audio. A ver, vamos a escuchar a ver cómo nos va. ¿Qué nos dice nuestro querido amigo que nos escribe desde Francia? Hola.
1: Hola, ¿qué tal? Muy buenas.
0: Buenas.
1: Hola, ¿qué tal? Muy buenas. Bueno, pues aquí ha llevado mucho tiempo y por lo tanto. Y me alegro que he comido lo que es el tema del número de usted. O de la emisora, más que todo.
0: Claro, claro. Muchas gracias, querido amigo, por tu mensaje de audio. Espero que tengas un maravilloso domingo. Un saludito hasta Francia, para ti. Que te vaya muy bien el día de hoy. Nos dice, ahora me encuentro en Barcelona, en el hospital de Llobregat. Y hay mucha inundación en toda Cataluña, nos dice. Wow. ¿Por qué? ¿Pero qué pasó, querido amigo? Cuéntanos. Espero que te encuentres muy bien. Que tengas un maravilloso domingo, querido amigo. Dios te bendiga siempre. Tenemos más saludos. Nos dice, saludos, Chacaltaya. Por favor, ¿me podrías complacer con un tema de Coralí, Mala Mujer? ¡Claro! Vamos a buscar ese temita. Un saludito para ti, querido amigo. Que tengas un maravilloso domingo también. Freddy, un saludo para ti. Muy bien, es momento de más música para todos ustedes. Es momento de complacer a nuestra querida audiencia con sus pedidos musicales. Vamos con Cumbia Fusión junto a Gary Mike, sentado en un bar.

ahí está el buen estilo musical de Cumbia Fusión junto a Gary Mike, Sentado en un bar, es el título de esta buenísima canción. Muy bien, la hora en punto, estamos sobre las 8 de la mañana con 23 minutos en toda Bolivia. Y es hora de buenos consejos para todos ustedes. 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

Esta chicha te va a encantar si te quedas en sintonía de la 93.7 Radio Chacaltaya. Nosotros continuamos con más de sus pedidos musicales. Es momento de Coralie, Prometí no enamorarme. A ver a quién se lo dedican. ¿Quién prometió no enamorarse ya nunca más? A ver, vayan comentando. Vamos junto a Coralie.

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¡Atención! ¡La hora en punto! Estamos sobre las 8 de la mañana con exactos 41 minutos en nuestra querida Bolivia. Así es, y nosotros continuamos con más música para todos ustedes acá disfrutando de esta jornada tan bonita. Con ese cielo tan despejado, ideal para una parrilladita con unas buenas chelitas, ¿sí o no? Muy bien, y quiero mandar saludos a Oscar Sánchez Mamani allá en nuestra transmisión.

Saludos a John Condori también, que se va sumando acá en nuestro live de TikTok. Un saludo para todos. Que tengan un maravilloso domingo. Y el domingo, en el domingo no tiene que faltar buena música. Es momento de sangre cumbiera.

¡Ay, qué linda canción la que acabamos de escuchar! Y gracias a Sangre Nueva, Sangre Cumbiera. ¡Qué buena canción! Propiedad privada es el título de esta buenísima canción. Muy bien, quiero mandar saludos a todos los que se van sumando acá en nuestra transmisión de Facebook, como también en nuestra transmisión de TikTok. Ranulfo, ¿cómo estás? Saludos para ti. Omarcito, gracias. Vamos, denle tap, tap, vamos. Saludamos también a nuestros amigos que se van sumando acá en nuestra línea de WhatsApp. Saludos a Lucio. Saludos también para María René desde Cobija. Saludos para ti, hermosa. Así es, de esta manera nosotros continuamos con más música bonita para todos ustedes. Este buen recuerdo junto a Los Capos.

ahí está el buen estilo musical de Euforia, con este buen mix, Avi, que espero que te haya gustado. Está muy, muy, muy lindo, la verdad, el temita que recientemente lo lanzaron nuestros queridos amigos de Euforia. Así es, estamos sobre las 8 de la mañana con 57 minutos en todo el territorio nacional. Eso quiere decir que llegamos a la recta final de nuestra participación el día de hoy. Así es, lamentablemente pasa volando las horas, los minutos, pero no se preocupen, porque nosotros nos reencontramos el próximo fin de semana con más música bonita para todos ustedes. Así es, puntuales de 7 a 9 de la mañana con este buen estilo musical que te ofrece Zona Popular a través de la 93.7 Radio Chacaltaya. Y no me puedo ir sin antes agradecer a todos los que estuvieron participando a través de nuestras redes sociales. Saludos a Marquito, que recién se va sumando acá a nuestra sintonía. Marquito, un fuerte abrazo para ti. Saludos a todos allá en el live de TikTok. A Ruth, Ruth Quispe, mi querida amiga hermosa Ruth. Gracias a Oscar también, gracias a Ibisita. Un fuerte abrazo. Gracias a todos los que estuvieron participando. Me despido, mi nombre es Fabiola Ciñani y fue un placer acompañarlos estas 2 horas. Gracias, que tengan un maravilloso domingo. Chao.

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Bueno, vamos a darles la bienvenida. Sí, señor. Ya estamos como siempre el día de hoy con todas las ganas de poder asumir esta linda, linda entrega. ¿Cómo están? Un cariño grande para todos ustedes. Bienvenidos, bienvenidas. Luego de nuestra querida zona popular, pues ya estamos listísimos acá para poderles ofrecer mucha música bonita. Y estamos en la cumbre de los éxitos. Uy, no te imaginas cuántas canciones ya están siendo programadas a través de las vías de comunicación. Vamos a darles la bienvenida a este día maravilloso de domingo. Hoy será un día muy radiante, al parecer no hay una sola nube en el cielo, así que bueno, pues día propicio para lavar la ropita. Bueno, o tal vez salir al patio, ¿no? Al jardín, darse una vueltecita, darse un paseíto también por estos lugares, unos recreos muy bonitos para que los chicos puedan distenderse. Bueno, tantas cosas que uno puede hacer. Sacarse el tiempito para ir a la feria también en la zona 16 de julio, acá a la avenida Paseo del Prado, a las placitas de las zonas, y bueno, siempre hay una feriecita, ¿no? Una feria bonita para poder compartir con los amigos. Así que bueno, ya les damos la bienvenida. Bienvenidos, bienvenidas. Hoy estamos con la linda Liz, junto a los melódicos, arrancando esta jornada de domingo acá en la cumbre de los éxitos. Y bueno, pues por supuesto, la cumbre de los éxitos destaca bastante la historia de la música tropical. Así que bueno, pues el día de hoy vamos a estar con este especial de los muy buenos pasaditos calientes. Soy Charito Sirpa, es un gusto como siempre poderles acompañar y hacerles la invitación para que puedan participar a través de las vías de comunicación. Y estamos conectándonos a través de la página de Facebook. Está ya habilitada la línea WhatsApp 765-22-124. Enseguida estaremos con el TikTok. Les vamos a dar una horita de ¿cómo se dice? Una horita especial para poder atender a toda la gente en el Face, atender a la gente de la línea WhatsApp, porque cuando encendemos el TikTok, arrasa con todo, ¿eh? Así que no nos permite darnos un poquito de tiempo para hacer un equilibrio de todo eso. Así que bueno, vamos a dar una pequeña previa para todos los amigos en las redes sociales. Así que bueno, ahora es donde tiene que aprovechar en pedir las canciones, enviar los saluditos y bueno, tantas cosas que podemos hacer. Alguien que está de cumpleaños, podemos cantarle el cumpleañito feliz. Bueno, acá yo ya tengo mis canciones para dedicarles, ¿no? Bueno, del género de la música tropical. Así que bueno, bienvenidos, bienvenidas. No sé cuál es la canción que le encantaría. Por acá me han pedido una canción medio alocada y me encantaría compartirla con ustedes porque sé que les va a traer muchos recuerdos. ¿Alguna vez usted, cuando ha ido a un cumpleaños, alguna discoteca, pues se puso a bailar esta canción, El Baile del Gorila? Y vamos a recordar, y si tenemos chiquitines en la casa, pues vamos a enseñarles, ¿no? Porque suena divertido también poder hacer este bailecito tan interesante de aquel entonces.

Bueno, una canción que prácticamente ya se ha identificado de igual manera en los cumpleañitos de los niños, ¿no? Una canción muy, muy bonita, muy contagiosa, que estoy segura de que ya prácticamente ha hecho que usted un poquito eleve el estado de ánimo, ¿no? Y esa es la idea de que este domingo podamos aprovecharla como nunca. Y lo más importante es la mente positiva. Es poder elevar un poquito el estado de ánimo que tienes y obviamente para poder enfrentar esta jornada con los seres queridos, hacer inolvidable este domingo. Aprovecha, aprovecha porque el día está muy bonito. Compartir algo especial en familia es lo mejor que puedes hacer, ¿no es cierto? Y bueno, recargar las energías positivas, que es lo más importante también para poder tener una semana maravillosa. Así que bueno, depende de ti. ¡Ánimos! Y bueno, como muchos dicen, no hacer ejercicios en la mía, pero sería hacer un poquito, ¿no? Unos saltitos por aquí al momento de organizar la casita. Y bueno, ya me imagino que la casa ya estamos preparando, pensando, ¿qué vamos a preparar para el almuercito, no? 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Así que vamos a aprovechar también, ¿por qué no?, para poder descansar el día de hoy. Puede descansar tranquilamente y pueda disfrutar de algo especial con los chicos. Puede hacer pedidos también hasta la casita, ¿no? Y bueno, pues hay tantas facilidades el día de hoy, ¿no? Tal vez una parrillita que también te vayas antojando. Bueno, un saludo para toda la gente de la zona Papajasi, para toda la gente que está por Alto San Antonio, para todos los amigos del volante. Les enviamos los saluditos para el sindicato Eduardo Bareba, poderoso sindicato Eduardo Bareba, que también a esta hora de la mañana nos están sintonizando.

0: Ahí está la presencia de Pedrito Fernández. ¿Cuánta gente lo recuerda, no? Con ese cariño, ese carisma, como siempre. Lo tuvimos acá en varias oportunidades, en cierres de campaña, en fiestas particulares. Y bueno, Pedrito Fernández conoció suelo paseño también, ¿ah? Y bueno, lo más lindo es eso, conocer este estilo de canciones también, que se comparte y vaya que bien. Bueno, vamos rápidamente con los saluditos para toda la gente en esta mañana de la Cumbre de los Éxitos, donde estamos compartiendo los muy buenos éxitos. ¡Oh, mi linda Charito! Dice un temita de Expresito, por favor, Marquiño. Gracias por estar con la sintonía de la radio. Para toda la gente que también ya está participando a través de la página de Face. Para William Condori, para toda la gente que nos está regalando ese poderoso like. Para Daisy, la linda Daisy Molina, está despertando temprano. No, mentira, ya es tarde, ¿no?
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0: A ver, tengo más saluditos para Reinita Andia, para Gloria Salamanca, para Teodorito Quispe, para Luis Bernardo Vitre, para William Condori, para María Coca, para Freddy Aparicio. También le vamos a enviar un saludo especial. Gracias por estar con la sintonía de Chacaltaya 93.7, una mañana de domingo distinta, muy llevadera, con los buenos pasaditos calientes que van a hacer posible que tengas una mañana muy especial. Así que vamos a despedir.

0: Tarditos, ¿no? Estos pasaditos calientes que realmente uno nunca se olvida. Y bueno, pues sí, estamos prestos a poder seguir con las propuestas suyas, apelar a ese excelente gusto musical que tiene para que siga eligiendo las canciones. Por ejemplo, enseguida se viene algo de Sandy Papo, me están pidiendo, algo de Niga. ¿Qué te parece si recordamos las canciones de Té con Té? Me dice, pero claro que sí. Hasta Tito el Bambino me han pedido. ¡Ah, qué lindo! Bueno, vamos a una pausita, si me permite, unos instantes. Pausita importante, nuestros auspiciadores. Y enseguida estaremos ya de retorno con más de La Cumbre de los Éxitos. Así que no te vayas, por favor.
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0: Ahí está un éxito que se viene desde México para que puedas compartir también el muy buen estilo Tex-Mex, que sabemos muy bien a ustedes les encanta. Bueno, sigamos adelante con más de la cumbre de los éxitos.
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está Te Conté, otra de las canciones sugeridas a través de las vías de comunicación. Bueno, vamos adelante con los saluditos para mucha gente que ya está participando el día de hoy. Vamos a enviar un cariño grande, por supuesto, para toda la linda audiencia que está visitando nuestras redes sociales. Para Juan Condori, gracias Juanito por estar con la sintonía de la radio. Para Edilberto también le vamos a enviar otro saludo especial. Para Harold Suárez, un pasadito, dice, de David Castro, puede ser, dice, añoranzas, pero claro que sí. Me imagino que hay mucha gente que está fuera de las fronteras de Bolivia sintonizándonos, ¿no? No simplemente en Buenos Aires, Argentina, estamos también, atención, estamos en Arequipa, Perú, estamos obviamente sintonizándonos en Sao Paulo, Brasil. Gracias, Ramirito, Mamani, ahí está el saludo para Rodito Lucana, gracias, para la familia Choque, el Teodorito, tan lindo como siempre, para Freddy Luis, Coronel, para Reinita.

0: 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Bueno, vamos a invitarles para que sigan participando, sigan eligiendo las canciones, los éxitos, que también yo sé que les van a encantar, ¿no? Los muy buenos pasaditos calientes. Y vea qué canción me han pedido también por acá. ¡Sí!
1: ¡Sí, sí!
0: Vamos con este pasadito que se va directamente hasta Chocaya para toda la familia Ramírez. Gracias por estar con la sintonía. Tenemos un cumpleañero por allá, así que les enviamos un saludo muy especial. Gracias por elegir Chacaltaya y por supuesto seguir eligiendo canciones bonitas en la cumbre de los éxitos, caminando juntos hasta las 12 del mediodía, ¿sí? Con los éxitos que te encantan.

presencia de los brothers, una canción sugerida. A propósito, el saludo especial para toda la gente que también está en la zona Munaipata. Muchísimas gracias por Villa Victoria. Tenemos bastantes caseritos por allá, ¿no? Bueno, un cariño grande. Definitivamente para toda la gente que está realizando alguna actividad importante el día de hoy. Bueno, vamos con los saluditos. Sí, señor, para toda la gente que se está comunicando. Gracias por estar con Chacaltaya. Muy buenos días, Charito. Como siempre, buena música. Por favor, un saludito para la familia Velarde Nogales, que siempre está en sintonía. Dice, yo los estoy escuchando desde Italia. Dice, un saludo especial para esa hermosa familia Velarde. Gracias por estar con Chacaltaya 93.7. Y bueno, pues un cariño grande para todos los hermanos residentes bolivianos que también nos honran con la sintonía por estos lugares tan lindos, ¿ah? Y bueno, para toda la gente que está despertando recién, bueno, algunos se dan ese lujito, ¿no? Y qué bien, porque el cuerpito lo necesita. Pero ahora, siempre pensar en positivo, hacer cosas bonitas, organizar la casa, no simplemente salir a la calle, ¿no? Organizar la casita, ver las plantitas que tienes, y bueno, tanto, tanto, uno nunca deja de encontrar cosas que hacer, ¿no? Bueno. Saludos a toda la gente de la feria, sí señor, para toda la gente que está en la feria de la 16 de julio, que también nos están amplificando en las galerías, centros comerciales, para toda la gente de los puestitos de venta, también a nuestras caseritas lindas, les enviamos un saludo muy especial. Obviamente vamos a continuar con este especial del pasadito caliente, con estas canciones que te hicieron bailar hace tanto tiempo, pero hoy las recordamos para ti, las podemos compartir a esta hora de la mañana. Sí, pero no te olvides también elegir las canciones a través de las redes sociales. La línea WhatsApp 765-22-124.

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0: ¡Qué lindo recuerdo! Muchísimas gracias a toda la gente de la Ciudad del Alto por pedirnos tan linda canción. Bueno, vamos a una pausita importante acá en la Cumbre de los Éxitos y enseguida me voy ya con los saluditos. Hay mucha participación a través de la línea WhatsApp y bueno, a ver cuáles son los antojos para el día de hoy en cuanto a música tropical.
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Ahí están los éxitos que les encantan, ¿eh? Estamos sobre... Ahí está, desde México se vino nuestros queridos amigos de La Llorona. Bueno, seguimos adelante con los pasaditos calientes. A seguir compartiendo los muy buenos éxitos acá en Chacaltaya. Enseguida vamos con los saludos, ¿ah? Así de antemano, un cariño grande para toda la gente que está llegando a la sintonía a través de la aplicación también. Así que les enviamos.

0: Ahí está la presencia de Selena. Qué linda canción, ¿no? Realmente apelamos bastante bien en ese excelente gusto musical que tienen ustedes. Bueno, vamos adelante, una pausita. Y obviamente vamos a estar con las mejores opciones para que usted pueda ir el día de hoy a comer muy rico, por ejemplo, ¿ah? Pueda transportarse en algún medio muy importante que vamos a destacar también. Y por supuesto, la mejor oferta, la música bonita de Chacaltaya. Así que permiten unos instantes, enseguida estoy con usted.
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Muy bien, ahí está la presencia de Magic Juan. ¡Epa! Qué buena canción, ¿no? Tenemos exactamente el momento perfecto para poder habilitar las vías de comunicación. Ahora sí damos vía libre al TikTok porque sabemos que va a venir con todo, ¿eh? Con todo su arsenal de pedidos musicales. En cuanto a los pasaditos calientes, así que ya les damos la bienvenida. Gracias por estar con Chacaltaya 93.7. Sí, señor. Vamos rápidamente con todas las canciones y los éxitos que tanto les encantan. Y bueno, los saluditos para toda la gente que está en la línea WhatsApp 765. Buenos días, Charito. Escuchando la radio desde la zona sur, por favor, una canción de los Bibis. Dice, pero claro que sí, querida ninfa. Está medio románticos, ¿no? Algo de los Bibis se viene para todos ustedes. Hola, Charito, desde Río Grande, Uyuni. El programa está genial, dice. Un temita, por favor, de PK2, un pasadito caliente de PK2, pero claro que sí. Enseguida nada más vamos a escoger. Bueno, no, ya tenemos la canción que le encanta. Bueno, saludos para mi familia que se encuentra en todos los rincones del país, dice Danielito Caro. Dani, querido, gracias por estar con la sintonía de Chacaltaya. Charito, ¿me puedes complacer con la canción de Agua Bella? Imposible olvidarte, dice Blessing. Está buenísimo el programa, dice Las Lindas, Agua Bella. A ver, ¿dónde está Agua Bella? Agua Bella, imposible olvidarte, ¿no? Ahí está, ¿dónde está Agua Bella? Cariño loco, imposible olvidarte. Aquí está la canción. Hola, Charito, buen día. Saludos desde Los Yungas. Pedirte la canción de Los Mier, te amo. Uy, están románticos por ahí. Abrazos desde el paraíso de Los Yungas, Irupana. Soy Angelito, Angelito querido. Gracias por estar con la sintonía. A ver, ¿dónde están Los Mier? Ahí está, te amo. Ya está lista la canción. Vamos a enviar un saludo para Juan Carlitos. Hola, desde España, Madrid, dice, para Albertito Mita. Le vamos a enviar un saludo especial. Gracias por estar con la sintonía, Danielito León. Sao Paulo, Brasilia, ya les dije, ¿no? El TikTok va a arrasar con todo porque vienen con todo ese arsenal tremendo. Y bueno, me dejan así. Bueno, buen día, Charito. Saludos al programa, dice Decora, desde Bellavista. Algo de los Brindis. Uy, están románticos. Bueno, ahí está la invitación para que sigan eligiendo las canciones. Estamos en la cumbre de los éxitos para poder disfrutar y revisar un poco de la historia de la música tropical. Para la, bueno, Labios Rojos, dice, de América Pop, dice, pero claro que sí. Para la linda Betty, también le vamos a enviar un saludo especial. Gracias por estar con Chacaltaya

Ay, qué linda canción. Ahí está la presencia de Wimac Van para Jocelyn Castillo. Saludos desde Argentina. Por favor, un temite de los Linces de Bolivia. Me enamoré de un imposible. Enseguida nada más estaremos con esta canción. A ver, tengo saludos para Henry Ceballos desde Chile. Saludos para Miriam, saluditos especiales, ¿ah? Para sus lindas compañeras de trabajo ahí en Calama, para Roxanita, para Cintia, Anaí y Annelies. Gracias por estar con la sintonía. Un abrazo para todos ustedes.

0: está Pecados, una canción que me habían pedido los amigos en la línea WhatsApp. Y vamos con los amigos en el TikTok también, que están arrasando con sus pedidos musicales. Es increíble, ¿no? Ahora parece una competencia de máscara contra cabellera con los amigos de el WhatsApp. ¡Ay! No se quedan atrás mis amigos en la página de Face. Para Hugo David le vamos a enviar un saludo especial. Huguito, Hernán, saludos. Charito, por favor no te olvides de nosotros. Los del TikTok son momentáneos. Bueno, eso es la competencia. Bueno, temita de los comisarios, querido amor, dice, vamos a enviar un saludo también para Ale. Ale, gracias, saludos para la familia Teherán desde Santa Cruz. Un temita, por favor, de La Bamba Sin Rumbo, dice Agustito Villasanti, también está con nosotros. Me voy al TikTok, Laurita. ¿Cómo estás, querida Laurita? Bienvenida a la programación. A ver, por acá, solo, bueno, un... bueno, ya, por acá, Piro, por favor. Tengo un celosito en mi casa ahí, dos, ya. Bueno, hola, ¿cómo estás? Dice, puede ser algo de clase, háblame más de ti. Pero claro que sí, para Fito, Charito, saludos desde la segunda región de Antofagasta, Chile. Muy bueno el temita, abrazos a la distancia, dice, para Fito, Fito, querido, un saludo. Un saludo a Sergio Guzmán, que está en el minibús yendo a jugar. Sí, señor Sergito, si no metes goles, ya sabes quién te va a estirar las orejas, ¿ah? ¿Eh? Así que bueno, un saludo para toda la gente y ese señor del minibús, por favor, señor el volante, sube el volumen porque realmente se vienen canciones muy lindas, ¿ah? ¿Eh? Saludos, Víctor. Víctor, querido, ¿cómo está? Yo soy Charito Sirpa, con mucho cariño para todos ustedes, ¿ah? ¿Eh? Bueno, Luis Huasco, Charito, saludos para mi tío José Vera, dice, pero claro que sí. Bueno, vamos rápidamente a una pausita porque luego me estiran las orejas. A ver, entre tanto vamos a ir programando las canciones, ¿está bien? Así que bueno, prepárense porque se vienen muy buenos éxitos.
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Pura sabrosura, qué lindas canciones, ¿no? Y bueno, pues un cariño muy grande a propósito para todos los seguidores de la pura sabrosura. Y enseguida estaremos con estas canciones. Tengo que enviar saludos, así como les dije hace unos instantes. Ni bien habilitamos el TikTok, esto arrasa. Se viene con su arsenal así, como una avalancha. Y bueno, pues ya no sé qué hacer porque tengo que complacerlos a todos, ¿ah? Bueno, para Labios Rojos, para Víctor también le vamos a enviar un saludo especial. ¿Quiénes querían saluditos? A ver, por acá, vamos a enviar un saludo especial para Melquiades, gracias por estar con la sintonía, para Marcelito Guzmán también, para la familia Alarcón, para Héctor Martela, le vamos a enviar un saludo especial para Denisito, que recién debe estar despertando. Y bueno, para todos los fanáticos de Daniel Agostini también, ¿ah? Para Ubi, gracias, el bebito también está con nosotros. Para Bernardito Chavarría, gracias por estar con la sintonía de la radio. Ahí estamos con la línea WhatsApp que también está arrasando con todo. No sé cómo me voy a dividir entre tres. Hola Charito, buenos días. ¿Podrías complacerme con la canción de Emisarios Eres? Pero claro que sí, Bercito querido, desde Luribay. Cuando mencionan Luribay, me antojo sus duraznos, sus pacáis y sus uvas. Ay no, realmente, qué antojadizo estoy. Hola Charito, te escucho desde Oruro, saluditos. Un temita por favor de Temerarios, vete con él. Por favor, muchas gracias Adrián querido, Carlitos, Gabriel. Gracias por estar con la sintonía de la radio. Para toda la familia Cabrera también le vamos a enviar un saludo especial. ¡Angelito! ¡Angelito, Angelito! Rosita Paco, buenos días, Charito. Salúdame a mi esposo, Raulito. Itosa, que está cocinando, dice. Está preparando el almuercito. ¿Quién no quisiera tener ese esposito, no? Y bueno, pues muchas gracias. Gracias, de verdad, para toda la gente que está participando, está eligiendo las canciones, ¿ah? Desde Buenos Aires, Argentina, un saludo para la familia Sirpa, dice. Isaac, ¿cómo estás? Debe ser mi pariente, che. Nosotros los conozco, pero igual. Santos, Charito, saludos desde Caranavi, capital cafetalera, dice. Charito, ¿cuánto tiempo te escucho? Saludos desde Sao Paulo, Brasil. Charito, dice Miguel, buenos días. Dice, no sé si ayer o hoy son tus cumpleaños, pero un saludo de parte de la familia. ¿Huella? No, mis cumpleaños todavía no quiero un beso. Falta unos cuantos días. Gracias. Bueno, vamos adelante con las canciones. Ya me están poniendo roja acá. Sí. Ah, no, ya demasiado. Ya, vamos. Con los pasaditos calientes. No te olvides, Charito, por favor, de la zona 16 de julio. Dice la familia Tapia González, que están en la ciudad del Alto.

Esta es una canción realmente para cerrar ciclos, ¿no? Bueno, para decir a aquella persona, mejor andate. Más sencillo las dos. Bueno, sigamos adelante, tengo consejos. Qué lindo, hay mucha gente que está participando. Para Valentina, es una alegría. Valentín, volver a escucharla, dice, y ahora verte. Sí, señor, los años no pasan en vano, querido Valentín, y estamos contigo todavía animándonos, ¿ah? Para Alfredito Rojas, querido Alfredito. Anita, recordar es volver a vivir. Definitivamente para Edwin Poma, Alguito de Samurai, Charito, dice, claro que sí, para Valentín. Marcelito dice, perdidos, penas al viento. Bebito dice, por favor, una canción. Dice, quiero saludar al cantón Yanni de la Copa de San Mateo, dice, en Sorata, Bolivia. Toda la gente en Soratita, saludos, gracias. Desde Guanay, dice Edwin Poma. Charito, ¿cómo está el clima en La Paz? Desde Buenos Aires, Argentina, un sol a pleno. Acá también estamos con un solcito hermoso. Y bueno, también tiene que llevar una gorrita, ¿no? Tiene que ponerse mucho protector solar. Porque sabes que así como el sol es maravilloso, maravilloso, también tenemos que cuidarnos, ¿no? Bueno, vamos adelante con estas invitaciones. 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Muy bien, saluditos, saluditos para toda la gente que está disfrutando de la programación de la radio. Saludos a la feria, dice, la gran feria de la 16 de julio. Benito, querido, saludos desde Perú, Minera Inmaculada, Ayacucho, para Juliaca, dice. Gracias, querido Benito, por estar con la sintonía de Chacaltaya 93.7. Bueno, vamos adelante con más. Las canciones que me han estado pidiendo brindis, me han estado pidiendo los mierdas. Uy, tantas canciones. Que le van a poner ese buen ritmo a esta hora. El gatito barato. Hola, ¿cómo está? ¿Por qué te pusiste gatito? Gatito está bonito, ¿eh? Bueno, gatito está bonito. Saludos para ti, gracias por estar con la sintonía, para Felipa también, para toda la gente que se está sumando a la sintonía de Chacaltaya también a través del TikTok.

canción para que te pongas muy romántico, ¿no? Ahí está la presencia de Rosmier. Saludos para la linda María. Gracias por estar con la sintonía. Benito Paucar, gracias. Qué lindas canciones, Charito. Chacaltaya, felicidades, dice. Gracias. ¿Ah? Saludos para Ismaelito Charvas, también en la página de Face. Nos están regalando sus poderosos likes también por allá. Para Marco Aurelio, gracias. Para la familia Ramos Aires, Charito, muy buen día, dice, desde Cobija, desde Córdoba, Argentina, saludos cordiales, me encanta el programa, dice, muchísimas gracias, claro, con los pasaditos calientes, ¿quién no, no? Hola Eduardo, ¿cómo estás? Un saludo para ti, para el pintor de América, alguito de agua marina, dice, claro que sí. Tiene que ser pasaditos calientes, ¿ah? ¿Eh? Así que, bueno, hacer un poquito de memoria. Gracias. Gracias, María, tan bella como siempre. Bueno, a propósito, me están pidiendo las canciones de América Pop. Pues si hablar de pasaditos calientes de América Pop, esta es la perfecta, ¿no? Bueno, vamos a enviar un saludo para Betty. Saludos desde Potosí. Es un cariño grande para la linda Potosí. Y bueno, como siempre, me imagino que en todos los departamentos tenemos agradable temperatura, sol radiante, un domingo maravilloso para disfrutar.

0: como para recordar muchas cosas, ¿no? Ahí está América Pop con otra de las canciones sugeridas a través de las vías de comunicación. ¡Vamos a los saludos! ¡Sí, señor! Vamos con los saludos para nuestro amigo Guantecita, para Gregorio. Un saludo desde Atocha, Potosí. Un temita de Jorge Eduardo, por favor, Charito. Pero claro que sí, con todo el placer del mundo. Eversito para Betty, para la linda Betisita. Gracias, Johnny. Saludos desde Oruro, Chalito. Excelente programa, dice, para Franklin también. Le vamos a enviar un saludo, Oscarito. Alito de Aguamarina, Chari, dice, claro que sí. Saludos desde Santa Rosa, Mapiri. Para Oscarito, lindos recuerdos, música que ya no se hace ahora, dice. Para Ivo, estamos en Santa Cruz, Bolivia. Ivo, querido, hola, saludos desde Argentina, Buenos Aires. Ahí está un cariño muy grande desde Montero, Santa Cruz. Ivito, saludos, Charito, te escuchamos. Saluda a los vendedores de flores, de orquídeas. Es un cariño grande para toda la gente que está amplificando la sintonía de la radio. Jacqueline, desde Santiago de Chile, a toda mi linda Bolivia, dice Jackie. Nelly, gracias por tan lindos recuerdos, Charito. Dice, saludos desde Barcelona, España. También le vamos a enviar un saludo. Gracias, Nellycita, también por estar con la sintonía. Para Benito, dice que bueno. Aquí, pues, te contaré hoy las elecciones municipales aquí en Perú, dice Benito. Ya sabes, por el mejor. No sé qué. Igual hay que votar por el mejor, ¿no? Bueno, vamos con más saluditos también para toda la gente que está con todas las ganas. Dice Achacachi, dice, para Joya Sandy, para Luis Soto, para Gregorio Batallanos, también desde Atocha Potosí, dice, un cariño grande desde Patacamaya, Charito, dice al Richard. Vamos a enviar un saludo especial en Mercado Pozos Nuevos, dice, desde Santa Cruz. Ahí está un saludito, dice, colega Charito, dice Juan Carlos, saludos para la 101.0 FM, dice, desde Reyes Beni, aquí junto al alcalde, dice, salúdame al alcalde, que la pase bonito y que saque el lado cumbiero también, ¿no? El día de hoy. Bueno, para Jovi, de Joel, dice, País Zampa, desde España, Málaga. Un temita, por favor, dice, pero claro que sí, un solo motivo. Enseguida estaremos con estas canciones. Bueno, permítanme una pausita mientras nos organizamos con las canciones. Y por supuesto, con estos fabulosos consejos que tengo para todos ustedes. Así que por favor, no se me vayan.
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1: ¡Ay, qué linda canción, Julián Daza! Sí, señor, para Juan Carlitos. Gracias, gracias. Ya me has puesto rojita. Mandando saluditos, dice. ¿Dónde estás? A Reyes, Benny, estamos en la plaza. ¡Ay, con un rico helado, un frappé, me imagino! Para Aichi, Charito. Aichi. Charito, mi amor, me decía, y bueno, tú también eres mi amor. Toda mi audiencia es mi amor. Felicidades, Charito. Dice, muchas gracias. Mira, cómo me están regalando. Yo no entiendo mucho esto del TikTok, pero por los regalitos, muchas gracias, ¿ah? Muchas gracias. A ver, vamos para sombreros, Vladi. Charito de FM y Silvina, estamos escuchándote en el taller en la Ciudad de La Paz. Para sombreros, Vladi. Vamos a irlos a visitar porque con este solazo vamos a necesitar uno de esos poderosos sombreros tan lindos que hace nuestro Vladi. Vamos a enviar un saludo desde Santa Cruz, por favor, un temita de Grupo Potencia, dice, pero claro que sí. A ver, Ramirita Espejo, un temita de Sonido Master, por favor, desde Villa Zona aquí con temporada de teatro. ¡Qué lindo! Mi actor favorito, mi Ramirito, Ramiro Espejo. Así que le enviamos un besito, que la pase muy bonito. Y bueno, ya sabe, aportarse bien, un poquito mal, pero ahí nomás. Para Nelly, Nellycita querida, gracias también por estar con la sintonía. Para María, María, María, Charito, canciones qué lindos, dice. Para Betisita también, para Oscarito también le vamos a enviar un saludo. Aquí en España está nublado, Charito, ya está empezando el invierno, dice, y ya me imagino por qué, ¿no? Bueno, un cariño muy grande para todos ustedes, de verdad, muchísimas gracias a toda la gente que está regalando esos likes. Para Gillian, también, no, esto es máscara contra cabellera. ¿No se imagina mi página de Face cómo está reventando? Sí, señor. Para Gillian también le vamos a enviar un saludo. Y bueno, pues vamos adelante, por supuesto, a seguir compartiendo con estas canciones. Esta sería la última hora, ¿no? De la cumbre de los éxitos, caminando contigo en esta agradable mañana de domingo. Vamos a sacarle el jugo de las cosas bonitas de este domingo para que nos vaya bastante bien. ¿Está bien? Sonría, consiéntase. Es lo más importante.

dicen. Ya están muy románticos mis amigos en el TikTok. No sé qué pasó, pero bueno, vamos a continuar porque sé que estas canciones hacen que tengan un día muy bonito. ¿Eh? Gracias. Para la linda María, para el Chovy. Saludos a Abel Brian. Dice, este mes están de cumpleaños. Tan bellos. Un saludo especial para él.

Ay, ¿quién no se pone romántico, no? Aunque sean las 11 de la mañana con 20 minutos, se está escapando el día, definitivamente. Lloras. Muy bien, ahí estaba la presencia de los guardianes del amor. Tengo saludos para la linda Betty, para Jovi un temita, por favor, dice, para saludos para mi papá Guichi, dice, un saludo especial para Brendita, también gracias por esta Carolita. ¿Para qué me enviaron un saludo? Para Jime, para Joselito también, un pasadito estaba, dice, para Félix, también un gusto saludarte, Charito, dice, qué lindo, Carmencita, saludos desde Brasil, por favor, un temita de aventura, dice, gracias. Wilfred, para Edgar también le vamos a enviar un saludo especial. Gracias por estar con la sintonía. Aprovechemos, Charito, buenos días, un favor, dice, un recuerdito de Bronco, dice, pero claro que sí, enseguida nada más vamos a buscar la canción. Nuestros amigos en la página de Facebook. Esto está que arrasa. Para Julio Paredes, Charito. Saludos desde Arequipa, Perú. Saludos para la familia Paredes Benavides. Dice un saludo especial. Y claro que sí. No sé, por ahí me han pedido unas lambaditas. A ver, bailaremos un poquito, ¿no? Para animarnos. Sí, señor. ¿Qué les parece estas canciones? Y obviamente vamos a estar con Expresito, comisario, este hack. Todas las canciones que me están pidiendo en lo que va hasta las 12 del mediodía. Bueno, vamos adelante. Y obviamente el cariño para toda la gente que está llegando a la sintonía. Para Oshin, gracias por estar con nosotros.

0: uno nunca, nunca se olvida, ¿no es cierto?, de estas canciones que han marcado un lindo recuerdo dentro de tu corazón. Ahí es un especial de Lambaditas, gracias a nuestra audiencia que se ha tomado el tiempito de podernos pedir estas canciones. Ah, realmente me sacaron una lágrima. Con esos recuerdos tan lindos, el baile prohibido y que nuestra linda audiencia bailando también en el TikTok. Gracias por participar así. Vamos a enviar un saludo para toda la gente en Guanay, Pajonal Vilaque. Dice, saludos para mis hijos, Eidan y Hans. Vamos a enviar un saludo para Einar Saucedo también. Para los amigos, a ver, Armandito, te escribo de este Portachuelo, dice Santa Cruz. Con un calor fatal, dice, bello programa, felicidades, dice Armandito, querido. Vamos a enviar un saludo también para la familia Gutiérrez, para Tiago, dice, saludos, un temita para Verdad también. Buena la música, Charito, dice, las lindas, Santusa también está en la sintonía, joya Santu, gracias. Saludos desde Guanay, Pajonal, Vilaque, Bonifacio, un pasadito caliente de Conexión, dice, pero claro que sí, para Ciro, saludos desde Trujillo, Perú, vamos con más pasaditos calientes, dice, gracias por estar con la sintonía, para Tiago, vamos a enviar un saludo para Araquín, también buena programación, dice Sandy, me saludas Charito, dice, pero claro que sí. Gracias a ustedes, para Galoto también le vamos a enviar un saludo especial, qué lindo. Para su hermano Hilari también le vamos a enviar un saludo especial, muchísimas gracias. Gracias por estar con la sintonía, Marilu, Charito, me vine a Oruro. A ver, en mi pareja, saludos por favor, dice, espero que tu pareja te trate muy bien, a comer rico, ¿no? En Orurito. Saludos, querida Mari. Para Chusti, dice, buenos días, Charito, saludos desde Chile, Santiago, dice, gracias. Gracias por estar con la sintonía de la radio. Bueno, vamos a una pausita. Pausita importante, que en la radio la última. Sí, señor, acá en la cumbre de los éxitos. Ya luego estamos preparándonos para poder recibir a nuestra querida Yahuita, que se viene con todo. Así que prepárense, por favor, porque tenemos mucho en esta jornada.
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canción era para que un poquito nos atenuemos, ¿no? Y bueno, pues ya mucha gente está, ¿no? Qué bella canción, ahí está Sin Control. Indudablemente esta es una de las favoritas de muchísima gente. ¡Hola, Charito! Dice un cariño muy grande. Gracias por estar con la sintonía. Para nuestro amigo Germancito, le vamos a invitar para que siempre nos escuche durante los domingos por las mañanas y los jueves, que estamos dedicados a poder revisar un poco de la historia de la música tropical. Esa evolución tan linda que ha tenido y que también a través de estos tiempos pues se han ido presentando muchas otras canciones. Pero no podemos dejar de lado también esta linda evolución, estos inicios de nuestras queridas agrupaciones que han logrado dar ese cimiento importante, este impulso para que hoy por hoy nuestros grupos tropicales estén en el lugar donde están. Así que bueno, pues tenemos estos espacios para poder rememorar, recordar estos buenos pasaditos calientes, ¿ah? ¡Hola, Elsie! Dice, qué gusto verte, Charito, por este medio. Saludos, dice, en este día tan bonito. Para Guante, seguro, dice, recuerdos. Esa música era la número uno de los rankings. Einer, un saludo al Sauna Sin Estrés. Dice, ¿dónde queda? Deberías hacer publicidad. Pásame la dirección. Nenita, gracias por estar con la sintonía de la radio. Para Mariluz, a ver, por acá tengo bastantes saluditos. Para Alvarito García, buen día. Quiero mandar saludos a mi esposa Fabiola Machicado, decirle que la amo muchísimo. Dice, para Germancito le vamos a enviar un saludo especial. Ahí está, un cariño para la linda Santu. Otro saludo para Marcelito también. Para Brian, dice, unas latitas de una... Ay, qué lindo. Para Javier, le vamos a enviar un saludo especial. Saludos a la distancia, mi querida Rosario. Dice Javierito González, también un saludo especial para ti. Para Edgar, dice, un saludo, por favor, desde Colombia. Les estamos escuchando. Dice, gracias por estar con la sintonía. Saludos desde Rurre Navaque, dice Rolandito. También le vamos a enviar un saludo para Marquito, para Franklin, para Robertito, para Edgar Quispe. Dice, quiero mandar saludos a la agrupación Chiquis con Altura. Dice, gracias, Edgar querido. Vamos a enviar otro saludo también. Por acá me han encargado bastante. Saludos para Antonio José. También gracias, querido. Saludos a toda la gente en Colombia. Para Edgar, que también nos está sintonizando. Para Luchito Aguilar, también le vamos a enviar otro saludo especial. Los saludos están llegando, como les dije, ¿no? En la línea, en el TikTok se vienen así como una avalancha de muchos pedidos. Nosotros muy felices de todo ello. Charito, quiero mandar saludos a mis hermanos Harold y Gilbert. Dice, decirles que lo quiero mucho. Por favor, un temita de David Castro. Puede ser Irán Calderón Ávila desde Ciudad Satélite. Le enviamos un cariño muy grande también para todos los amigos, ¿sabes? Bueno, vamos adelante. Si quieren seguir llorando, pero claro que sí, cómo no, con estas nuestras agrupaciones que dieron mucho, ese aporte tan importante para que hoy tengamos el lujo de agrupaciones, ¿no? La evolución de la música tropical es realmente exquisita. Y de ello nos sentimos muy, muy orgullosos, Chacal.

este gran tema junto a la linda mi Osiris Gil. Ahí está, I love you baby, una canción cuánta gente ha disfrutado. Juanita, saludos desde Chile, Puerto Natales, dice un saludo especial para Juanito, Argani, a todos los de este Santa Cruz, dice. Bueno, vamos con unos consejitos y me voy rápidamente con los

Saluditos de toda la gente que está participando. 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Bueno, vamos con los saluditos. Saludos para Diego, gracias por estar con la sintonía. Para José Pérez, saludos desde Alto Tacagua, a la familia Laura, dice Reinaldo, desde la Ciudad del Alto. Juanita, querida, un besito para ti, para Betty también. Cuando una hicieron una grabación, Liceo Bolivia. Claro que sí, para Arcani, para Juanito, desde Santa Cruz, Charito, dice, desde Chile, Puerto Natales, Charito, dice Juanita, gracias. Ovidio Ochoa, dice, saludos desde Coroiquito, Charito, dice, gracias, querida Yosel, gracias de verdad, para Juanito, para Betty, la mía sí, igual, dice, claro que sí, cómo no, Yosel, qué lindo, para la linda Santusa también, para Betty, estaban inspirados con las canciones, ¿no? Ahí está, un saludo para Adrián Carlo. Buenos días, gusto conocer a la voz. Hola, voz emblemática de Chacaltaya, sí, mi Chacaltaya. Un saludo para Adriana. Adriancito, gracias por estar con la sintonía. Por acá me estaban dejando algunos saludos también para sus familiares. Vamos a enviar un saludo para Araceli, también para Erika Charito. Dice, gracias, Ronald. Saludos, familia Castro Herrera. Para René Gutiérrez, buen día, saludos desde Arequipa, en Perú, estamos en elecciones, Fabio, saludos a la familia Gutiérrez, dice también Kamisaki Charito, dice Juan Carlitos Castro, Gualiquistua, querido Juanito, gracias, Ronico, también por estar con la sintonía, para la linda Nati, saludos para Gapner y Brittany, ahí están los saluditos especiales, estamos casi en la parte final, ¿eh? Saludos desde Sao Paulo, Brasil, Isaac Choque, que también le vamos a enviar un saludo muy especial. Bueno, vamos adelante con las canciones, que no se dejen porque ya sí, ya estamos en la parte final. ¡Qué lindo! Me encanta estar con ustedes y disfrutar esas canciones que tanto les gustan. Gracias, Betty. Para Severito también en el Alto, desde el Alto, para todos los bombones les enviamos un saludo especial.

ya con esta canción ya nos vamos despidiendo. Muchas gracias. Raquelina Pasa, saludos a mi familia Vargas a Pasa, dice Raquelina. Un besito para ella, para Ismaelito, Charbas. Buen día, Charito. Qué excelente el programa, dice desde Brasil. Hoy elecciones, dice también en Brasil. ¿Quién ganará? ¿Derecha o izquierda? Ismaelito, un abrazo. En Perú también están en elecciones, ¿no? Así que bueno, un saludo especial. Saludos desde Cochabamba, Zona Sur, Alto Buenavista, la familia Zambrana, Guarachi. Dice un saludo para toda nuestra querida audiencia que ha estado participando a propósito a través de las vías de comunicación. Muchísimas gracias a todos los queridos amigos que se han comunicado, han elegido las canciones. Yo les dejo en muy buenas manos. Ya se viene la Yajuita, obviamente para seguir disfrutando de mucha música bonita que tiene la radio en las 24 horas, ¿ah? En sus 24 horas. Mañana a las 20 horas, 8 de la noche, estaremos arrancando nuestro hechizo de luna hasta las 12 de la medianoche. Soy Charito Sirpa, ha sido un gusto de verdad poder estar con ustedes. Y bueno, pues para toda la gente que ha tenido ese tiempito para poderse comunicar con nosotros, pues gracias de verdad, ¿eh? Y bueno, pues me voy con esta canción que estoy segura de que mucha gente estaba esperando disfrutarla, ¿eh? Bueno, hasta mañana, que pasen un lindo resto de fin de semana. Yo les dejo en muy buenas manos. Permiso.

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Buenas tardes. Luego de Charito, nosotros ingresamos a la cabina más grande de la radio tropical de Bolivia, Chacaltaya. Amigos, ¿qué tal? Buenas tardes. Una mañana estupenda con la cumbre de los éxitos. Nosotros arrancamos con mucha fuerza, con mucha energía, con nuestras botas bien puestas, nuestra montera sonando en el piso y, por supuesto, el color, la alegría, nuestras tradiciones, nuestra cultura llega con la Yajuita.

Amigos, de esta forma arrancamos nuestra Yajuita. Recuerde comunicarse con nosotros, participar rumbo a las 14 horas. Lo mejor en folclore boliviano, lo mejor de nuestra Bolivia. Les habla Marco Flores. Hasta las 14 horas, la Yajuita de Chacaltaya, con mucho cariño, música bonita del corazón. San José.

0: Amigos, de esta forma arrancamos nuestra Lajuita. Bueno, la invitación para que se comunique ya con nosotros. Totalmente activa nuestras líneas de comunicación, inicialmente en el WhatsApp.
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0: Recuerda 765-22-124. Nos quedamos hasta las 14 horas bailando, gozando con nuestra música, el poder de Bolivia, nuestra cultura. Y por supuesto, enviar saludos a todos nuestros amigos que están conectados con nosotros en, fuera de nuestra Bolivia, en España, en Brasil, en Argentina, en Estados Unidos, gritando siempre a los cuatro vientos que estamos orgullosos de ser bolivianos, orgullosos de nuestra cultura, de nuestras danzas, del caporal, de la morenada, del tinku, de la cueca, ya sea tarijeña, chuquisaqueña, paseña. Tenemos tantas danzas. Nuestra cultura es rica en nuestro país. Y por supuesto, nosotros lo reflejamos acá en la radio. Recuerda una vez más nuestras vías de comunicación 765-22-124. Un saludo especial a nuestros amigos de la Feria 16 de Julio, quienes nos siguen, nos acompañan todos los días y en especial el fin de semana con mucha fuerza. Nuestra Lajuita, la Lajuita de Chacaltaya, al mediodía llega junto al almuerzo y todo es perfecto, con el clima perfecto de nuestra La Paz. Y por supuesto, la compañía de la radio, la mejor selección musical. Ahora se viene Arraigo, Casita de Pobre.

es uno de los clásicos que tenemos en la programación de La Yajuita. Arraigo, Casita de Pobre. Empezamos a 12 con 20 minutos, 12 del mediodía con 20 minutos. Un abrazo a nuestros amigos en Camino a Laja. A nuestro querido Wilson. En Camino a Laja, full audiencia, gracias Wilson. Auméntele el volumen. A ver, tengo un consejo especial si usted aún no almorzó muy bien. 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Vamos con la lectura de los mensajitos, por favor, mensajes de WhatsApp. 765-22-124. Buenas tardes, Chacaltaya. Mandar saludos a mi esposo, Juan Ángel, y a mis pequeños, David Ángel, Derek Ángel. Dedicarles el tema de Aira Bolivia, aún sin corazón, yo te puedo amar. Decirles que los amo muchísimo. Muchas gracias. Ahí están los saludos. Algo de Terruño, Bolivia, por favor, reina de mi corazón, me dice. Gracias por escribirnos. Hola, Marquito, está genial el programa. Gracias por llevarnos hasta Bolivia. Yo aquí en España, escuchando la radio. A ver, un par de canciones, por favor, de Aira, Bolivia, cualquiera. Vamos a poner de Aira, ya no.

Hola, genial Ayahuita de Chacaltaya, por favor, dos canciones. Algo de Irreversible, por favor, en la tonada boliviana, dice. Saludos para la familia Miranda. Hola amigo, por favor, dos canciones. Me están pidiendo dos canciones, top. Ese mix que tenías de Caluyo de las Tikis Guaira, dice. Las Tica Guairas es. A ver, vamos a buscar también este mix especial que también la tenemos únicamente acá en la Yajuita. Bueno, vamos programando las canciones y por supuesto siga participando usted a través de nuestra línea de comunicación 765-22-124. Nos vamos con las canciones solicitadas. Acá se viene Aira. Aún sin corazón, yo te puedo amar. Qué bonita letra que tiene esta canción. La bailamos y la disfrutamos con nuestras matracas.

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con mucho estilo propio, Terruño Bolivia. ¡Qué buena canción! La reina de mi corazón, dedicada para Yusel. Así nos lo presentaron nuestros amigos de Terruño Bolivia, en el gran poder. Bueno, estamos a 12 con 40 minutos. 12 del mediodía, 40 minutos. Bueno, si estás entre amigos o si estás con la familia de repente paseando por ahí, en la movilidad o en el parque, o tal vez estás en casita y piensan salir, ¿no? A dar una vueltita por ahí, ya que el clima favorece en La Paz. Y de repente alguien pregunta, ¿no? 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

Ahora que tenemos saluditos antes de ir con nuestro tema top en la Yahuita. Una de las canciones que viene con mucha fuerza gracias a Semilla y a la voz de Fernandito Cámara. Ahí también está Lucerito Cámara. Está nuestro querido César Cámara y por supuesto el señor Alejandro Cámara. En segunditos presentamos la nueva sugerencia en la Yahuita. Antes, por favor, los saluditos a Lucio Hernán Condorena de parte de María Patricia, su nieta, para don Lucio. Que la pase muy bonito en este fin de semana. A bailar con nuestra música boliviana. A nuestros amigos de las redes sociales, quienes también están conectados con nosotros. Augustito está con nosotros, Augusto. A Waldo, Tola Flores. Está con nosotros Rosemary Coaquira también. Gracias a nuestros amigos que están conectados.

0: en la Plaza Juana Zurduy de Padilla. Una canción que lleva como título ¡Qué risa, qué locura! ¿Pensaste que yo te iba a rogar? Jamás, jamás, señorita. ¡Qué risa, qué locura! Nuevo corte de Sevilla. 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

Nueva sugerencia de la Yajuita. La presencia de Semilla, qué risa, qué locura. Para nuestros amigos de la Proyección Rebeldes, de la gestión Amor Eterno. Qué bonita canción, de verdad, para bailar, para gozar con la familia. Bueno, estamos a 12 con 51 minutos y atención, por favor, porque tenemos otro de los consejos de salud en esta ocasión de la Yajuita. 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

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Qué buena canción, es una nueva

Amigos, son 8 minutos los que nos separan de la 1 de la tarde. Seguimos disfrutando de nuestra música. Y llegan los más grandes. Por supuesto, te hablamos de Los Carcas. Con estos super éxitos inmortales. Canciones que jamás se olvidan. Éxitos que suenan en nuestra alma, en nuestro corazón.

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de los clásicos inmortales. ¡Qué buena canción que es esta! ¡Qué lindos temas! ¡Qué buenos recuerdos! Los Carcas, Cutimuy, Vidita, ¡qué bonito! ¡Qué bonitos éxitos! Recordamos el pasado, recordamos momentos especiales en nuestra vida con estos temas. Estamos a 1:00 p.m. con exactos 12 minutos. Saludos a Luz. Saludos a nuestros amigos que están en el TikTok. Gracias por seguirnos. A Joya Santu también, gracias. Un abrazo para toda nuestra querida linda La Paz. Para toda nuestra Bolivia que sigue la Yahuita.

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Saludos hasta Río Abajo a nuestro querido Freddy Arrieta. Nos dice buenas tardes, Yajuita. Gracias por seguirnos en el TikTok. Saludos a nuestro querido Omar allá en Estados Unidos. Saludos a la familia González. Algo de Amaru nos pide Omar. ¿Cómo no? Dale. Felicidades, amigos. Sigue adelante con muchos éxitos en Chacaltaya. Dinamo dice gracias. Saludos también a Luz. Amigos, vamos con más canciones rumbo a las 14 horas. Nuestra Yajuita. 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

Lástima. Eres prohibido. Eres prohibida. ¡Qué buena canción! Las Tica Guairas con este mix de Caluyos que vienen perfecto en este fin de semana. ¡Vamos!

amigos, estamos a 1:25 p.m. ¡Qué linda es nuestra Bolivia! ¡Nuestra música! Saludos a José, saludos desde Irupana, Sudyungas. Lástima que ella tenga pareja, dice nuestro querido. No, sal de ahí, por favor. 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Saludos a Sandy.

Saludos desde Arequipa, Perú, Valeria y Clay. Mariana, saludos también para ti. Saludos para Dani, para nuestro querido Omar, para Richie Freddy. Gracias, Richie. Un abrazo, amigo. Amigos, vamos con más canciones. Seguimos bailando y nos vamos hasta el sur de Bolivia, donde se baila muy bonito y se baila con la pareja y se baila con mucha alegría. Saludos desde Entre Ríos, Argentina. Freddy, el Chinito. Saludos.

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Amigos, la presencia de Yara. ¿Acaso? ¿Acaso porque te quiero? ¡Qué buena canción! Estamos a 1:40 p.m. 13:40 p.m. Saludos hasta México. A nuestro querido Felipe. Saludos a Mari. A nuestro querido George. Gracias. A Belinda. A Carlita. A nuestro amigo Pepe también. Gracias por escucharnos y seguirnos.

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Saludos para Belinda, para nuestro querido Jorge, para Apasa Yolis. Saludos desde Brasil, nos dicen. Hola María René, nuevamente, gracias. Un abrazo. Gracias. Bueno, vamos con más canciones, por favor. Vamos con más éxitos y se viene uno de los grandes. Una canción que nos va a hacer exprimir una lágrima de repente, algunos recuerdos de nuestra vida. Bonitos temas, música bonita en nuestra Yajuita, la Yajuita de Chacaltaya.

Amigos, Alvarito Velasco junto a Huayna Huila. Bueno, 10 minutitos nada más para las 14 horas en toda nuestra Bolivia. Saludos a Mariluz, a Oscar Arias. Gracias, Oscar, por seguirnos también, por ser parte de la radio. Saludos para la radio. Escuchando la Yajuita, dice Daisy Molina, un tema de Pucaras. Qué bonitos recuerdos que nos piden. Saludos a Voces del Madidi. Qué bonita música ponen, chicos. Gracias. Bueno, recuerden que...

La Yajuita de Chacaltaya viene con mucha fuerza este 2026 y por supuesto renovada. Además, recuerden que estamos también en nuestro Facebook, estamos haciendo un live especial en nuestro Facebook, Radio Chacaltaya, Música Tropical con Altura. Así que participe con nosotros, comparta las publicaciones, porque es nuestra música, es la música de Bolivia. Así nos alegramos en Bolivia, así bailamos en Bolivia. Con nuestras danzas, nuestros artistas, nuestra tierra y por supuesto nuestra cultura. Bueno, vamos con más canciones, por favor. Vamos con más éxitos solicitados rumbo a las 14 horas. La Yajuita. Saludos a la Feria 16 de Julio de la Ciudad del Alto también. Gracias por seguirnos. Saludos a Roxanita, Juan Pablo en Suiza. A nuestra querida Narda, dice hola. Saludos a Voces del Madrid.

Estamos a 3 minutos de las 14 horas. Saludos a mi querido amigo Edwin Quintanilla. Dice buenas tardes, saludos aquí por el Colegio Saint Andrews. En compañía de la poderosa Chacaltaya, porfa, si se puede algún tema del Grupo Bolivia. Gracias Edwin Quintanilla. Estamos con José Escobar también. Marco, buenas tardes. Es de costumbre a esta hora la Yajuita con Radio Chacaltaya. Te pido un Calullo, el Gato Negro, si puedes, de Lina Angulo, por favor. Atentamente, Joselito, desde Argentina. Saludos, Joselito. ¿Cómo está el clima allá en Argentina? Acá tenemos calor en La Paz y en toda nuestra Bolivia. Quiero enviar también saludos a mi querido amigo Richard Dávila, quien está con toda la familia disfrutando de nuestra Yajuita también en fin de semana. Bien picante. Bueno, ya tenemos que marcharnos. Muchísimas gracias. El próximo fin de semana, nuevamente nuestro reencuentro a partir de las 12 del mediodía con toda esta fuerza, con la música bonita desde el corazón. A partir de las 12 del mediodía, solamente en fin de semana, el folclore boliviano se siente totalmente diferente, porque venimos toda la semana ya preparándonos para un fin de semana especial con el corazón rojo, amarillo y verde, con estas canciones ya bailando, ¿no? En lunes, en martes, ya preparándonos con un caporal, en martes con un tinku, ya preparando el ambiente, ¿no? Para el fin de semana. Bueno, nos vamos. Antes, buenas tardes, dice, un gusto saludarte, soy tu amiga Carola Trujillo. Quería pedirte, por favor, Coroiqueñita, ya que este mes se celebra el milagro de la Virgen de Candelaria, lo que lleva a la fiesta de la hermosa población de Coroico.

Bueno, la estamos buscando ya en los últimos minutos. La estamos buscando las canciones. Tenemos una lista tremenda de canciones. Y por supuesto, tenemos que complacer a todos, ¿no? Nos olvidamos de muchas canciones. A ver, escuchamos un poquito de Coro y Queñita. Un poquito nada más. Porque se viene esta festividad del milagro de la Virgen de Candelaria. Gracias a Carolita Trujillo.

Ahí está ese clásico tan bonito para esa tierra tan linda en los Yungas, Coroico. Gracias a mi amiga Carolita Trujillo por esa canción, recordando tan bonitos momentos y describiendo un poco ese panorama en los Yungas, el río, su ambiente, lo verde que tiene Coroico en nuestra querida La Paz. Nos vamos, amigos, muchas gracias. Ya estamos a 2 de la tarde con 00 minutos. Nos pasamos un poquito del tiempo. Gracias, amigos. El reencuentro conmigo el próximo fin de semana a partir de las 12 del mediodía hasta las 14 horas con La Yajuita. La Yajuita de Chacaltaya. Les saluda Marco Flores. ¡Chao! ¡Escucha!

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pero qué manera de arrancar. Hola, hola, ¿qué tal? ¿Cómo están? Muy buenas tardes, bienvenidos y bienvenidas a tu programa La Reina Tropical, como cada fin de semana, todos los domingos a partir de las 2 de la tarde, haciéndote compañía con los buenos éxitos musicales, por supuesto. Estamos disfrutando de un calorcito realmente fenomenal y, por supuesto, darles la más cordial bienvenida. Esto es, como ya se los he mencionado, La Reina Tropical, solamente por la 93.7 FM Radio Chacaltaya. Exactamente, estás en compañía de Chacaltaya. Y anticipadamente al programa mío estabas disfrutando de un excelente, pero excelente programa junto a Marquito Flores, junto a Laia Juita, que sin duda sé que la has pasado espectacular. Y ahora es nuestro turno, te vamos a acompañar hasta las 18 horas en punto, 6 de la tarde. Bienvenidos y bienvenidas. Y por supuesto también aquellas personas que nos están siguiendo a través de TikTok, estamos realizando transmisión en vivo para aquellas personas que quieran conectarse. Estamos saliendo por la cuenta de TikTok, estamos como Radio Chacaltaya. Si nos encuentran, van a ver el logo oficial de la radio, le dan seguir a la página y van a formar parte de toda la familia Chacaltaya. Gracias por estar con nosotros y por su preferencia de todos los días. Iniciamos de esta manera, esto es La Reina Tropical, mi nombre es Melissa Limas y siempre va a ser un gusto el poder tenerte en el programa. Enseguida vamos a habilitar ya el número del WhatsApperito para que vayan participando y por supuesto vamos a realizar transmisión en vivo a través de Facebook, como todos los días, algo que no puede faltar. Bueno, ahora vamos a disfrutar uno de los excelentes temas que tenemos. Seguramente lo van a recordar y lo van a cantar muchísimo. Les hablo de Jade, que te dice One Pira Down. ¿Lo recuerdas? ¿Lo escuchamos? Aumentar el volumen. Te va a gustar.

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2: 14 horas con exactos 17 minutitos en todo el territorio nacional. Sí, evidentemente, 2 de la tarde ya con 17 minutos. Es momento de habilitar nuestro número del WhatsApperito para que vayan participando. Atentos, por favor. El número es el 765-22124, 765-22124, completamente a tu disposición. Puedes solicitar tus temas musicales más, pero más queridos, por supuesto. Y claro que sí, aquellos que te recuerdan realmente a momentos inolvidables, momentos específicos, donde fuiste feliz, donde la pasaste muy bien. Pero claro que sí, 765-22124, completamente a tu disposición. Mientras tanto, disfrutamos de los éxitos musicales que tenemos acá en la radio. Y te hablamos ahora de Quirquiña, que te dice Clausura. ¿Recuerdas este tema? Lo escuchamos juntos. ¡Vamos a aumentar el volumen!

prometo retorno. Enseguida vamos a ir con la lectura de sus mensajitos ingresados a nuestro número de WhatsApp, por si acaso, 765-22124. Pero para todo ello, algunas personas no han tenido la oportunidad de almorzar en este, bueno, hasta este preciso momento. Seguramente más tarde, o algunas están saliendo a esta hora. 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Perfecto, vamos con otro de los bonitos temas, y esto te dice a Sheva Guía, ¿recuerdas? Beso en la boca. Vamos a sacar los pasitos prohibidos, a darle con todo. Ya volvemos.

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estamos de retorno, 2 de la tarde con exactos 45 minutos, porque el dato de la hora es muy importante. Sí, hay muchas personas que están sumamente apresuradas para llegar hasta cierto punto de su destino y no tienen el celular en mano, el reloj en mano también. 14 horas con 45 minutitos, estamos disfrutando de una temperatura bastante agradable para muchos, con 15, 16 grados centígrados en la ciudad de La Paz. De a poco en el cielo va acercándose, va asomándose las nubes, pero al momento disfrutamos de este bonito calor y muchas personas también aprovechando para poder salir y tomar un delicioso heladito. Buen provecho. Y aquellas personas que también estén saliendo a dar una vueltita por ahí, pásenla muy bien, siempre en compañía de Chacaltaya, claro que sí. Mandamos saludos y abrazos grandes para aquellas personas que van amplificando la señal de la 93.7 FM en diferentes lugares, en el comercio, también en el transporte público, en el transporte privado. Un abrazo muy grande y gracias. Vamos mandando saludos a aquellas personas que van escribiéndonos a través de la transmisión en TikTok. Estamos realizando, sí, transmisión en vivo a través de Radio Chacaltaya en la plataforma de TikTok. Para Luis Antonio Pasa, ¿qué tal? ¿Cómo está? Muy buenas tardes, bienvenido. Para Oscar Daniel, un abrazo muy grande hasta Santa Cruz, gracias por estar con nosotros. Para Juan José Ricalde, de igual manera, hasta Oruro, un abrazo grande. Para aquellas personas que también se encuentran en Ixiamas, gran audiencia en este lugar, muchas gracias. En Tarija, de igual manera, a todos los departamentos de Bolivia, un abrazo muy grande. Gracias por su preferencia y por su cariño tan grande, muchas, pero muchas gracias. Vamos con los mensajitos, 765-22-124. Bueno, con uno de los mensajitos que nos dicen por este

disfrutando de uno de los grandes temas de Los Ángeles Azules junto a Alex Sintex, que te dice 20 rosas. 14 horas con 54 minutos, cambiamos un poquito de ritmo y vamos a disfrutar también otra de las peticiones musicales realizadas a través de nuestro live de TikTok. Y esto dice, Potencia Juvenil, se terminó el amor, ¿lo escuchaste? Vamos a disfrutarlo juntos.

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llegamos a una segunda hora, sí, a nuestra segunda hora de programa acá en La Reina Tropical. Espero que le estés pasando sumamente excelente, ya sea las actividades que estés desempeñando en este momento, charlando tal vez en el patio por ahí con la familia, o quizá estás saliendo. Un abrazo muy grande a aquellas personas que también están disfrutando de un delicioso almuerzo. Buen provecho para ustedes, ¿eh? 15 horas con exactos 13 minutitos. Seguimos compartiendo a través de live en TikTok. ¿Quieres unirte? Te invitamos a hacerlo. Estamos como Radio Chacaltaya. Por favor, permítanme darles este buenísimo consejo a esta hora de la tarde. 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Ahora es momento de disfrutar otra de las canciones solicitadas por nuestra audiencia y vamos con una de estas que es dedicada para la crush de alguien que nos ha mencionado, de Los Ángeles Azules, junto a Kazu y Santa Fe Clan, que te dice tú y tú. Lo escuchamos, vamos a disfrutar este bonito tema.

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Pero qué manera de continuar con este excelente ritmo junto a la mega apuesta que te dice quédate aquí. 15 horas con 44 minutos y 15 horas 3 de la tarde y ya con 44 minutitos nos vamos acercando a nuestra segunda hora de programación y por supuesto nosotros siempre predispuestos y con toda la energía para poder hacerle pasar un momento realmente muy bonito. Aquellas personas que se van sumando a la radio, bienvenidos y bienvenidas. Estás en compañía de Chacaltaya 93.7. Permíteme, por favor, darte este buenísimo consejo. 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

Meli, saludos para toda la familia Paucara, te estamos escuchando a full sintonía por este lado, por San Roque, un abrazo muy grande hacia San Roque, gracias por estar en sintonía. Para toda la familia Paucara, un abrazo muy grande. Continúa el mensaje y nos dice: pedirte la canción de Américo, El Embrujo, uno de los temas que me recuerda a mi papá, nos dice. Muy bien, enseguida se viene el tema, vamos programando entonces.

Bien, perfecto. Ahora sí, vamos a escuchar este bonito tema entonces para toda la familia Paucara que dice Américo, el embrujo. Enseguida retornamos con mucho más. No te despegues de la sintonía. ¿Quieres participar? 765-22-124 completamente a tu disposición.

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disfrutando de estos buenos éxitos musicales y el que estás escuchando justamente ahora es de Amar Azul, que te dice Doble Vida, cuando son las 15 horas con 56 minutos a punto de ingresar ya a nuestra tercera hora de programa. Y siempre, por supuesto, va a ser un gusto el poder acompañarte y un agradecimiento muy especial para aquellas personas que nos permiten ingresar a sus hogares, a los diferentes lugares donde nos van escuchando, nos van sintonizando. Y disfrutando de estos buenos éxitos, por supuesto, acá en Chacaltaya y en tu programa, La Reina Tropical. Vamos a escuchar este bonito tema junto a Corazón Serrano, que te dice, te vas y no volverás.

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Ahí estamos disfrutando a Cristian Nodal, que te dice, no te contaron mal. Sí, exactamente, ya 8 años de la publicación, o en este caso del lanzamiento de esta canción que te dice, no te contaron mal. Que sin duda ha gustado bastante también, hubo muchas reediciones con la letra. Y que, claro, en diferentes formatos también ha sido publicado. Una canción bastante interesante y bastante bonita para que la puedan disfrutar en cualquier momento del día. Y como ahora lo estás escuchando, 16 horas con 13 minutitos en todo el territorio nacional. Bienvenidos y bienvenidas a aquellas personas que se van integrando a la sintonía, al programa de La Reina Tropical, solamente por Chacaltay. Así, mis queridos amigos, si recién te vas sumando a la señal de la 93.7, estás en compañía de Chacaltay. Mandamos saludos y abracitos también en los diferentes centros comerciales donde van sintonizando y amplificando la señal. Seguimos disfrutando de todos estos buenos ritmos y por supuesto queremos mandar saludos a aquellas personas que se van conectando y también van escribiéndonos a través de la transmisión en vivo que estamos realizando en la plataforma de Facebook. Nos encuentran como Radio Chacaltaya Música Tropical con Altura. Así nos encuentran, sí, así nos pueden buscar, darle like a la página y así se van a poder sumar a toda la familia de Chacaltaya. Mandamos saluditos para Marco Alcántara. ¿Cómo está? Muy buenas tardes. De igual manera para Marco Aurelio da Sousa. Hola, hola. Muy buenas tardes. Vamos reportando sintonía. ¿Desde qué parte nos van sintonizando? ¿Nos van escuchando? Gillian Paz, le mandamos un saludo y un abrazo muy grande que nos dice, hola Meli, buenas tardes, saludos del Hospital Obrero del Servicio de Esterilización para ti y para la poderosa Radio Chacaltaya. Me puedes complacer con un tema de Kazu, como tú, dice, gracias, bendiciones, gracias Gillian, que tengas una tarde muy bonita y por supuesto espero que esta jornada te haya ido todo muy bien. Un abrazo muy grande para todo el Hospital Obrero, para todas las personas que componen y por supuesto para todos los trabajadores del mismo. Gracias por estar en sintonía y también por su preferencia. También un abrazo y un saludo muy grande para nuestro amigo Ramón Zapana Chambilla. ¿Cómo estás? 100 puntos nos dice por ese lado. Muchas gracias. Un abrazo muy grande también para ti, nuestro querido amigo Ramón. Para Marielita, quien está compartiendo el live. Muchas, pero muchas gracias. Para Lucio, de igual manera. Para Raquel Mendoza, un abrazo muy grande. Gracias por compartir la transmisión en Facebook. Vamos con los temitas musicales solicitados. Puedes escribirnos también al 765-22-124. Esta canción previamente programada también junto a Jean Paul, que te dice El Beso. Sí, Jean Paul Santa María, El Beso. Ya retornamos con más. No te despegues de la sintonía y todos los temas que has solicitado. Enseguida los vas a poder escuchar. Ya volvemos. Sí.

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disfrutando de este excelente ritmo junto a Teo Cali y Santa Marta, que te dice nadie me verá llorar cuando son exactamente las 4 de la tarde con 39 minutitos, ¿sí? 16 horas 39 minutitos, por favor permítanme darles este buenísimo consejo porque la salud es muy, pero muy importante. 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Y claro, estos buenos éxitos también vienen cargados y de la mano de otros muy, pero muy bonitos también. Junto a Superauto, por ejemplo, este que te dice Ana. Y tu romántico, ¿te va a gustar muchísimo esa canción? Aumenta el volumen, que ya volvemos con mucho más. Esto es Radio Chacaltaya 93.7 en tu programa. La Reina Tropical, como todos los fines de semana, los domingos a partir de las 2 de la tarde hasta las 6 en punto, haciéndote compañía con estos buenos temas musicales. Y claro, en sábado también puedes encontrar a Madeleine Paz. Así junto a Madrecita pueden estar los sábados y en domingo con mi persona. Y siempre va a ser un gusto el poder tenerlos junto conmigo. 16 con 40 minutos. Esto dice Superauto junto a tus románticos. Ana.

0: canción infaltable, por cierto, sí, en domingo, disfrutando de este buen éxito hoy 4 de octubre. Tenemos que irnos a una pausa muy cortita y enseguida volvemos con más de esos éxitos bonitos que tenemos acá en la radio, disfrutando sola en la 93.7 FM Radio Chacaltaya. Ya retornamos con mucho más, no te despegues de la sintonía.
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0: Claro que sí, disfrutando de estos buenos temas y en esta ocasión a Óscar Ortiz junto a Edgardo Núñez, que te dice Primer Amor cuando son las 17 horas con 10 minutitos, sí, 5 de la tarde ya con 10 minutitos en todo el territorio nacional. Mandar saluditos, por favor, a quienes están sintonizando la radio. Por ese lado, Augusto Villasanti, para Fernandita Casas. ¿Cómo está? Muy buenas tardes. Buenas tardes. Espero que estén pasando una tarde de domingo realmente muy, pero muy bonita. Y claro, también, como no puede faltar, la presencia de nuestro amigo Joselito. Por este lado está Joselito Escobar. ¿Cómo está? Muy buenas tardes. Hola, hola, Chagaltaya. Nos dice qué buen domingo para disfrutar de la dulce compañía de Belisa. Hoy tenemos un día muy con mucho, nos dice, a ver, espérenme un segundito, por favor, con mucho sol, pero con frío, parece la paz, dice, pero no se siente tanto junto a la alegría de la radio, Meli, y que el tiempo va pasando, sí, totalmente, ¿no es cierto? Estamos a días de la despedida del 10 de la selección, tristeza para el fútbol, nos dice, no habrá otro Messi como de... Claro que sí, y aparte, ¿no? Aparte de que Joselito es muy fan del fútbol, y él nos va orientando, nos va explicando, y nos va narrando todo lo que se vive dentro del fútbol. Y claro, nos dice, no habrá otro Messi, ese 10 inigualable, incomparable, inolvidable. Aguante el capitán Meli, dice, hablando de 10. Hablando de 10, son los días que faltan para el abrazo del siglo. Atentamente, Joselito, desde la Argentina, te pido el tema. El tema de Ráfaga, una cerveza o mentiste de sombras. Claro que sí, vamos a buscar los temitas solicitados y enseguida lo vamos a publicar, ¿de acuerdo? Lo vamos a compartir con todos y lo vamos a escuchar a full volumen, como siempre, disfrutando de estos buenos éxitos musicales. 17 horas con 12 minutitos. Gillian Paz, gracias Meli, eres un sol. Tú también, Gillian, muchas gracias por estar en sintonía de la radio. Un abrazo muy grande hasta el Hospital Obrero. 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
0: 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Bien, enseguida vamos con todos sus temitas solicitados y en esta ocasión con uno de los que también en WhatsApp nos estaban escribiendo y nos decían de bandidos, ¿no es cierto? Hola, Reina Tropical, te pido la canción de Bandidos, tus ojos, dice, me lo pones para mí, esa canción en la ceja, haciéndome peluquear, yo, Noel, de Munaypata. Un abrazo para nuestro amigo Noel desde Munaypata, y claro, en este momento aprovechando para poderse hacer, arreglar el cabello, un recorte, una afeitadita por ese lado, no viene mal, y claro, para iniciar una semana realmente muy, pero muy buena. Vamos a escuchar entonces esta petición por parte de Noel, que te dice, Bandidos, tus ojitos, ya volvemos, 17 con 14 minutos.

Grupo Red junto a este tema que te dice Pienso en ti, que sí, sin duda a muchas personas les traen recuerdos bastante valiosos, bastante bonitos, y este también, el que estamos escuchando ahora. Sacando algunos de los recuerditos que tenemos dentro de lo que son los pasaditos calientes. Flash, amor, te necesito, 17 horas con 26 minutos.

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pasando muy bien con esos buenos ritmos. Hoy, 4 de octubre, sí, nos encontramos a 4 días ya del mes del inicio de octubre, de este décimo mes del año, 17 horas con 40 minutos, disfrutando este buen éxito junto a Damas Gratis. Y la Joaqui, ¿qué te dice? Te vas a arrepentir. Pero claro, si hablamos de estos bonitos ritmos, éxitos y buenos temas, no puede faltar dentro de todo este repertorio, Berlín, ¿qué te dice? Porque te tengo que olvidar. Lo escuchamos juntos.

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disfrutando un excelente éxito. Te hablamos de la coupé que te dice Morena, 17 horas con 47 minutos. Permíteme darte este buen consejo a esta hora de la tarde, cuando son las 5 de la tarde con 47 minutitos. 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

ritmo de cumbia, Juan. Es momento de nuestra despedida. Cumplimos las 4 horas junto a todos ustedes. Fue un gusto haberlos acompañado, sin duda. Pasarla junto a todos ustedes es bastante bonito, bastante bueno. Sin embargo, nuestro reencuentro va a ser el siguiente fin de semana. A partir de las 2 de la tarde estaremos nuevamente junto a la Reina Tropical. Gracias a todas aquellas personas que fueron participando, fueron amplificando la señal en diferentes lugares de la ciudad, de diferentes departamentos, países también. Gracias por estar siempre junto a Chacaltaya 93.7, tu aliado, sí. Realmente, para cuando tú te sientas triste, nosotros podemos acompañarte. Gracias por permitirnos entrar a tu hogar y disfrutar también de todos estos buenos éxitos musicales que hacen que tu corazón se alegre un poco, ¿no es cierto? Sí, de repente a veces pasa esas situaciones cuando uno está de pena, cuando uno está triste. Las canciones son las que te alegran el alma, te alegran el corazón y por lo menos olvidas un momento de las cosas malas que vas viviendo. Sin embargo, positividad ante todo, sí, las cosas malas pasan y ya llegará lo bueno. 17 horas con exactos 57 minutos. Que tengan una tarde muy, pero muy bonita, un resto de día bastante hermoso en este domingo 4 de octubre. Mañana iniciamos una nueva semana, pásenla sumamente excelente en nuestro reencuentro, ¿sí? Para aquellas personas que puedan disfrutar la sintonía de la radio a partir de las 5:30 de la mañana de lunes a viernes, los esperamos también, estamos ahí junto a todos ustedes. Un abrazo muy grande, cuídense mucho. Me despido con este bonito tema de Los Ángeles Azules y Julieta, que te dice Acap. Exactamente, Acari. Cuídense mucho, un abrazo. Hasta mañana con los que puedan a las 5:30. Un abrazo, buen fin de semana.

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